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1: 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Como siempre, nuestra programación comenzará con las noticias de la jornada y continuará con los siguientes espacios: Puentes entre corazones y voces que nacen de las raíces. Soy Songül Özdemir.
0: Soy Selin Saral Şimşek y nuestra operadora de control es Arzu Usta.

0: Hola, ¿qué tal? Empezamos con los titulares del día. Los hutíes reivindican ataques contra aeropuertos e instalaciones petroleras saudíes.
1: Türkiye, Egipto, Pakistán y Arabia Saudita condenan los ataques de los hutíes.
0: Un ataque con drones israelíes mata a tres palestinos en el sur de Gaza.
1: Trump anuncia una tregua energética entre Rusia y Ucrania. Zelensky dice que no estaba al tanto.
0: Y ahora los detalles. Los hutíes reivindican ataques contra aeropuertos e instalaciones petroleras saudíes. Arabia Saudí afirma que el aeropuerto internacional Rey Fahd de Dammam fue atacado, mientras que las milicias hutíes de Yemen reivindican ataques contra dos aeropuertos e importantes instalaciones petroleras en el reino. La Autoridad General de Aviación Civil indicó que está evaluando los daños y realizando inspecciones de seguridad, pero no ha proporcionado detalles sobre las víctimas ni la magnitud de los daños. Según la coalición liderada por Arabia Saudí, las defensas aéreas saudíes también interceptaron y destruyeron un dron en la provincia oriental.
1: Türkiye, Egipto, Pakistán y Arabia Saudita han condenado conjuntamente los ataques de los hutíes contra el reino, incluido el ataque mortal contra el aeropuerto internacional Rey Khalid en Riad. En un comunicado emitido bajo el nombre del grupo R4, los cuatro países afirman que los ataques han causado muertos y heridos entre la población civil y han dañado infraestructura civil. Califican los ataques como una violación de la soberanía de Arabia Saudita y del derecho internacional y advierten de una peligrosa escalada que amenaza la estabilidad regional. Los cuatro países reafirmaron su solidaridad con Arabia Saudí y expresaron su pleno apoyo a todas las medidas y pasos legítimos que se adopten para contrarrestar estos ataques, disuadir las fuentes de sus amenazas y evitar que se repitan en consonancia con la Carta de las Naciones Unidas y el derecho internacional. El comunicado también sostuvo que la milicia de los hutíes sería considerada plenamente responsable de las consecuencias de los ataques, así como de cualquier repercusión que amenace la paz y la seguridad regionales e internacionales. El grupo R4 exigió el cese inmediato e incondicional de los ataques. Horas antes del comunicado conjunto, Turquía rechazó por su parte, en los términos más enérgicos, el ataque contra el aeropuerto internacional Rey Khalid, según el Ministerio de Relaciones Exteriores. Condenamos en los términos más enérgicos el ataque de los hutíes al aeropuerto internacional Rey Khalid en Riad, la capital de Arabia Saudí, una vez más sentenció una declaración este domingo.
0: Un ataque con drones israelíes mata a tres palestinos en el sur de Gaza. Según fuentes médicas, un ataque con drones

0: israelíes ha causado la muerte de tres palestinos y heridas a varios más cerca del hospital Nasser en el sur de Gaza. Según testigos, el ataque impactó una tienda de campaña en Khan Yunis que los palestinos desplazados utilizaban como punto de carga comunitario para teléfonos móviles. Este ataque supone una nueva violación del frágil alto el fuego en el enclave palestino. Por otra parte, funcionarios médicos del hospital Al-Shifa informaron que Jihad Iyad Al-Kandur, de 6 años, falleció a causa de las heridas sufridas cuando soldados israelíes abrieron fuego dentro del campamento de refugiados de Jabalia el sábado.
1: Trump anunció una tregua energética entre Rusia y Ucrania. Zelensky dice que no estaba al tanto. El presidente estadounidense Donald Trump anunció el cese inmediato de los ataques rusos y ucranianos contra la infraestructura energética del otro país. Pero el presidente ucraniano Volodymyr Zelensky afirmó que el anuncio lo tomó por sorpresa. Trump declaró en su plataforma Truth Social que ambas partes acordaron el alto el fuego energético sin ofrecer más detalles. Zelensky declaró a Axios que Ucrania está dispuesta a dejar de atacar las refinerías de petróleo rusas si Moscú detiene los ataques contra la infraestructura energética ucraniana.

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1: Zelensky puede reunirse con Putin bajo la mediación del presidente Erdogan. El ministro de Asuntos Exteriores de Ucrania, Andriy Zhibiya, afirmó que el presidente ucraniano Volodymyr Zelensky podría reunirse con el presidente ruso Vladimir Putin con la participación del presidente estadounidense Donald Trump o bajo la mediación del presidente de Turquía, Recep Tayyip Erdogan. En declaraciones a la agencia de noticias ucraniana RBK Ucrania, Zhibiya evaluó los esfuerzos destinados a poner fin a la guerra entre Rusia y Ucrania que continúa desde febrero de 2022. Zhibiya señaló que es necesario reanudar las conversaciones trilaterales entre Estados Unidos, Rusia y Ucrania y afirmó que están preparados para ello. Queremos que esto ocurra lo antes posible. Aprovecharemos hasta las más mínimas oportunidades para acercar aún más a la paz, declaró. El ministro ucraniano afirmó que Zelensky y el presidente ruso Vladimir Putin deben reunirse para poner fin a la guerra y señaló que el encuentro podría celebrarse con la participación del presidente estadounidense Donald Trump o bajo la mediación del presidente turco Recep Tayyip Erdogan.
0: Corea del Norte ha lanzado varios misiles balísticos hacia el Mar del Este, también conocido como el Mar de Japón, según informó el ejército surcoreano, lo que ha incrementado las tensiones en la región. El Estado Mayor Conjunto indicó que detectó los lanzamientos desde la zona de Pyongyang alrededor de las 9:20 hora local y que los misiles recorrieron más de 900 kilómetros. Seúl afirmó haber intensificado la vigilancia y estar compartiendo información de inteligencia con Estados Unidos y Japón, manteniendo un alto nivel de alerta. Estos lanzamientos se produjeron después de la prueba de misiles que Corea del Norte llevó a cabo el 3 de octubre desde Wonsan y que Pyongyang describió como un ejercicio de entrenamiento para las unidades que utilizan su sistema de armas estratégicas hipersónicas.
1: Miles de personas se congregaron en Brasil para participar en una manifestación de apoyo al presidente Luis Ignacio Lula da Silva. En el acto celebrado en Sao Paulo, la ciudad más grande de Brasil, miles de personas expresaron su respaldo al mandatario de cara a la segunda vuelta de elecciones prevista para el 25 de octubre. Durante la manifestación denominada Marcha por la Democracia y celebrada en un ambiente de entusiasmo, la emblemática Avenida Paulista de Sao Paulo se tiñó de rojo, el color que simboliza al Partido de los Trabajadores PT. En su discurso ante sus simpatizantes, Lula da Silva se mostró optimista de cara a la segunda vuelta del 25 de octubre e instó a los más de 30 millones de electores que acudieron a las urnas a votar, especialmente

0: obviamente a los ciudadanos de edad avanzada. Sin mencionar su nombre, Lula da Silva arremetió contra su rival, el candidato de derecha Flavio Bolsonaro, y declaró: "Tenemos una enorme responsabilidad histórica. Nunca podemos permitir que los ladrones vuelvan a gobernar este país". Dirigiéndose a los votantes de edad avanzada, cuya participación fue baja en la primera vuelta, Lula da Silva afirmó esto: "Vayan a votar por sus hijos, por sus nietos, por sus bisnietos y por la patria. Ganaremos estas elecciones porque el pueblo de este país merece avanzar hacia el futuro con justicia e igualdad, en lugar de retroceder. No se trata únicamente de una elección entre mi rival y yo, sino de una decisión que el país debe tomar entre la democracia y el autoritarismo". En la primera vuelta de las elecciones, celebrada el 4 de octubre, el candidato de derecha Flavio Bolsonaro, hijo del expresidente Jair Bolsonaro, obtuvo el 47% de los votos, mientras que el presidente Luis Ignacio Lula da Silva consiguió el 45,1%.
1: El presidente de la República de Turquía, Recep Tayyip Erdoğan, envió un video mensaje a la ceremonia de apertura del Foro Mundial de la Alimentación. En su mensaje agradeció a todos los colaboradores que contribuyeron a la organización del evento, en particular a la Organización de las Naciones Unidas para la Alimentación y la Agricultura. A continuación, Erdoğan hizo la siguiente declaración: "Deseo que el Foro Mundial de la Alimentación, celebrado este año bajo el lema "Innovar para alimentar el mañana", sea beneficioso para toda la humanidad. Nos preocupa dejar un mundo habitable a las generaciones futuras en ámbitos cruciales como el cambio climático, la protección del medio ambiente y la seguridad alimentaria. En un mundo en el que, por un lado, somos testigos de la lucha por la supervivencia de millones de personas que ni siquiera tienen pan seco para comer, y por otro, aumenta el desperdicio de alimentos, no podemos hablar de paz, tranquilidad ni prosperidad. Partiendo de esta realidad, en Turquía consideramos el acceso a alimentos seguros no solo como una cuestión de suministro, sino también como un elemento fundamental de nuestra seguridad nacional y estamos tomando medidas en esta dirección. Según los informes mundiales, el 60% del desperdicio de alimentos se produce en los hogares, es decir, en la fase de consumo. Cada año, alrededor de 1.500 millones de toneladas de alimentos producidos en el mundo se pierden o se desperdician. Por este motivo, concedemos especial importancia a la lucha contra la pérdida y el desperdicio de alimentos, tanto como la mejora de la eficiencia en la producción". Acabando de oír las noticias.
0: Continuamos con música en la radio de la Voz de Turquía. Canta para ustedes Levent Yüksel su canción "Ben her bahar aşık olurum", yo me enamoro cada primavera.

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1: Una tradición de Estado, un puente de compasión desde la civilización del Waqf o Fundación Caritativa hasta el Estado Social. Durante siglos, esa extraordinaria tradición de compasión, plasmada con esmero en las escrituras fundacionales otomanas, adquirió en 1923 una identidad más institucional y sólida con el nacimiento de la República. Este gran cambio no significó una ruptura. Al contrario, fue como si un antiguo río encontrara un cauce más amplio. Los primeros años de la República no supusieron únicamente un cambio de régimen, sino también un periodo de reconstrucción de la solidaridad. El profundo espíritu de ayuda mutua heredado del imperio se unió al principio de Estado Social de la Turquía moderna y se transformó en una gran red de protección capaz

de llegar a cada ciudadano. Hoy hablaremos de cómo es el legado desde la Media Luna Roja Turca hasta Darul Acze, institución de beneficencia, desde los hospitales vinculados a fundaciones hasta los primeros fondos sociales de la República, se convirtió en uno de los pilares de la continuidad y de la cohesión del Estado. Bienvenidos a este firme puente que se extiende desde la solidaridad de la nación hasta la protección social del Estado. El Imperio Otomano construyó, a través del sistema de fundaciones caritativas, un modelo de solidaridad civil de carácter excepcional. Desde el sultán Suleimán el Magnífico hasta Bizmi Alem Valide Sultán, numerosos miembros de la dinastía y ciudadanos benevolentes destinaron sus bienes y propiedades al servicio de la sociedad. La primera década de la República estuvo marcada por una serie de medidas revolucionarias que convirtieron la asistencia social, hasta entonces entendida como una gracia personal, en una responsabilidad esencial del Estado. La Dirección General de Fundaciones, establecida el 3 de marzo de 1924, puso bajo la protección del derecho moderno miles de bienes heredados de generaciones anteriores, junto con las disposiciones benéficas. Era la continuación, dentro de la burocracia republicana, de aquella antigua sensibilidad que procuraba que ni un solo céntimo del dinero ni de los bienes de una fundación sufriera menoscabo. La Dirección General de Fundaciones es una institución estatal oficial creada por la República de Turquía en 1924 con el objetivo de garantizar la gestión y supervisión sistemáticas del patrimonio fundacional heredado del Imperio Otomano. Su misión fundacional consistía en proteger los bienes pertenecientes a las fundaciones, gestionar sus ingresos de manera eficiente y asegurar una supervisión transparente de sus actividades. Durante los primeros años de la República, adaptar la estructura institucional de las fundaciones caritativas al sistema del Estado moderno constituía una necesidad fundamental y la Dirección General de Fundaciones respondió precisamente a esa exigencia. La institución asumió, mediante una estructura centralizada, la gestión y supervisión de las fundaciones existentes en todo el país, garantizando así la continuidad de la tradición fundacional y su utilización en beneficio de la sociedad. El principio heredado de los antepasados, haz que viva el ser humano para que viva el Estado, coincidía plenamente con la visión republicana de ser el amparo de quienes no tienen a nadie. La media luna roja otomana, Hilali Ahmer, que en los momentos más difíciles del imperio acudía tanto en ayuda de los soldados en el frente como de los huérfanos que quedaban atrás, se transformó con la República en una moderna y sólida institución de ayuda humanitaria bajo el nombre de la Media Luna Roja, otorgado por el propio Gazi Mustafa Kemal Atatürk. Por su parte, Darul Acze, institución de beneficencia, fundada durante el reinado del sultán Abdulhamid Han como una auténtica puerta de la compasión, continuó siendo preservada durante la época republicana con la misma consideración y reverencia, manteniendo viva una concepción universal de la solidaridad sin distinción de la religión ni de lengua y consolidándose como uno de los principales baluartes sociales del Estado. No se trató de una ruptura, sino de la voluntad de preservar al más alto nivel un legado percibido
de generaciones anteriores. La República no relegó aquella herencia a los archivos. Por el contrario, la incorporó a los propios fundamentos del Estado. Las amplias políticas de asistencia social que hoy desarrolla nuestro Estado representan, en cierto modo, la continuidad de aquellas palabras llenas de compasión que hace siglos quedaron plasmadas en las escrituras fundacionales, ahora adaptadas a las posibilidades de la época moderna. Los hospitales de beneficencia de las fundaciones caritativas otomanas, destinadas especialmente a pobres y necesitados, encuentran hoy su continuidad en los grandes complejos hospitalarios y en el sólido sistema sanitario de la Turquía moderna, manteniendo viva la misma vocación de sanar y atender a quienes lo necesitan. La visión de asistencia social de la República transformó el espíritu de la Fundación Caritativa en un derecho de ciudadanía, otorgándole además una garantía constitucional. Como han señalado destacados académicos, Turquía ha construido un modelo de Estado solidario, combinando la experiencia acumulada durante el periodo imperial con las estructuras del Estado moderno. La gestión rigurosa de los bienes de las fundaciones caritativas y las ayudas públicas que hoy llegan a millones de familias, estudiantes y personas necesitadas constituyen una clara muestra de hasta qué punto aquel espíritu de beneficencia heredado de nuestros antepasados continúa vivo en la voluntad de la República de Turquía. Nosotros somos, al mismo tiempo, herederos de la noble tradición de las fundaciones caritativas otomanas y ciudadanos de una república sólida que procura amparar a cada uno de sus miembros. El proceso de reconstrucción de la República y de la asistencia social nos ha demostrado algo esencial. Nuestro Estado, fortaleciendo por las profundas raíces de su historia, ha considerado su deber más sagrado dar respuesta a las necesidades de sus ciudadanos. Desde el Imperio hasta la República y de allí a la Turquía fuerte de nuestros días, esta tradición de ayuda se ha sustentado en un rasgo común de nuestra sociedad, la solidaridad. Hoy, con su mano solidaria extendida a distintas partes del mundo, Turquía es hoy uno de los principales representantes y abanderados de aquella antigua civilización de la Fundación Caritativa en el mundo moderno. En nuestra tradición, el Estado no es únicamente una autoridad, es también un padre compasivo y una madre protectora. Aquellas cajas de beneficencia, legadas por nuestros antepasados, nos legaron continúan vivos hoy en las políticas sociales del Estado, en los servicios de los municipios y en las actividades de las fundaciones. El bien, igual que ayer, sigue siendo uno de los vínculos más sólidos e inquebrantables que mantienen unida a esta querida nación. Hemos pasado por esa etapa en la que la compasión adquirió una dimensión institucional y estatal, allí donde la historia y el futuro se abrazan. En cada piedra que contemplamos hay una plegaria de nuestros antepasados, en cada tierra que pisamos la huella del esfuerzo de la República. A lo largo de este gran viaje, hemos comprendido que,
Aunque cambien las civilizaciones y se transformen los nombres, nunca desaparecerá esa firme convicción arraigada en el corazón de este pueblo.

0: que tu mano izquierda no sepa lo que hace tu derecha. Somos eslovenos de una gran cadena de la lealtad que ha sabido transmitir a través de los siglos el calor de la mano que acaricia la cabeza de un huérfano. En esta historia forjada con la abundancia que nace de hacer el bien, seguiremos recorriendo las huellas de la compasión mientras nos alcance el aliento. Porque sabemos que hay algo capaz de sostener al ser humano, engrandecer al Estado y hacer posible el futuro, el amor desinteresado. En una tierra donde se protege este legado sagrado, donde las personas hacen suyo el dolor de los demás y donde se dice nosotros en lugar de yo, el bien siempre acabará prevaleciendo. Con el deseo de que nuestros puentes del corazón nunca se derrumben y de que las fuentes de nuestra compasión jamás se sequen. Hasta que volvamos a encontrarnos en otra etapa de este camino de gratitud para descubrir un nuevo rostro de la bondad, quédense con amor, paz y compasión. Una mano se extiende, una vida cambia y entonces la historia se contempla. Nos encontraremos la próxima semana en Puentes entre Corazones.
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frecuentes musicales, la geografía del macam común. A veces un río nos cuenta la historia de una tierra, otras veces lo hace un poema, y en ocasiones basta una sola melodía. Hay sonidos que viajan mucho más allá del lugar donde nacieron, surgen de las cuerdas de un instrumento y vuelven a escucharse en otra ciudad a miles de kilómetros de distancia. A lo largo de los siglos, pasan de una voz a otra, adquieren nuevos matices y cobran vida en instrumentos diferentes. Los macams son precisamente eso, las huellas de un largo viaje cultural escritas a través de la música. Cuando recorremos el mapa musical del mundo túrquico, descubrimos algo más que melodías diferentes. Descubrimos también distintas formas de sentir, porque un makam no se limita a indicar qué notas forman una melodía. Es mucho más que eso. Es una manera de expresar emociones a través de la música, de conducirlas y darles forma. A veces nos transmite serenidad, otras nos envuelve en la melancolía. Puede despertar nuestra emoción o llevarnos a un lugar más íntimo donde los pensamientos fluyen en silencio.

La tradición musical de Anatolia podemos comenzar por el rast. Tradicionalmente, el rast se asocia con el equilibrio, la firmeza y la serenidad. Al escucharlo, sentimos algo parecido a la seguridad que nos da tener los pies bien asentados en la tierra. En sus notas no hay prisa, hay orden, calma y una profunda sensación de paz interior. Por eso, el rast parece abrir dentro de nosotros una puerta tranquila pero firme. Después llega el ushak. En el mundo del ushak hay calidez, cercanía y sinceridad. En la música turca destaca por su carácter suave y emotivo, tan próximo a la voz humana. Al escucharlo, es fácil pensar en el afecto, en la cercanía entre las personas y en esos sentimientos que no necesitan grandes palabras para expresarse. Es como si una voz familiar nos llamara desde la distancia. El Hijaz, en cambio, nos lleva a otro paisaje emocional. En sus sonidos se perciben el desarraigo, la nostalgia y una melancolía profunda. Pero no se trata de una tristeza oscura y sin salida. También hay en ella un viaje, una distancia y el deseo de reencontrarse con aquello que se ha dejado atrás. Por eso, el Hijaz puede despertar al mismo tiempo la sensación de una despedida y la añoranza de un lugar lejano al que seguimos sintiéndonos unidos. El Segah nos abre una puerta diferente, una puerta que conduce hacia nuestro interior. En su sonido encontramos intimidad, reflexión y profundidad. Es como si en medio del bullicio nos apartáramos por un momento para caminar hacia nuestro propio mundo interior. La emoción del Segah se parece a un secreto que no se cuenta en voz alta, sino que cada persona guarda dentro de sí. El Husseini, por su parte, nos acerca a un mundo emocional más luminoso. En la concepción tradicional de los makam, se relaciona con el afecto, la serenidad y la sinceridad de los sentimientos. Al escucharlo, podemos experimentar una sensación suave de alivio, como quien, después de un largo viaje, encuentra por fin agua fresca para descansar y recuperar fuerzas. Y después está el Nihavent. En su sonido hay una melancolía delicada. No es completamente oscuro, pero tampoco plenamente luminoso. Se parece a esa punzada sutil que sentimos cuando un recuerdo vuelve a nuestra memoria. Nos invita a mirar hacia el pasado, pero no nos deja atrapados en él. Cada uno de estos makam ha adquirido a lo largo del tiempo sus propios matices y significados en Anatolia. Pero esta tradición musical no termina aquí. Si viajamos hacia Azerbaiyán, encontramos el mugam, una tradición musical de enorme riqueza expresiva. Mugams como rast, shur, Segah, Çağırhah, Bayat-ı Şiraz, Şuştar y Humeyun se distinguen no solo por sus estructuras musicales, sino también por las diferentes atmósferas que crean y las emociones que transmiten al oyente. El Mugam Rast tiene un carácter equilibrado y solemne. El Şur, con su calidez y su lirismo, se acerca a la expresividad de la voz humana. El Segah ofrece una interpretación más profunda, íntima y emotiva. El Çağırhah, con su fuerza y su movimiento, transmite energía, intensidad y dinamismo. El Bayat-ı Şiraz, por su parte, nos envuelve en una atmósfera melancólica y reflexiva, que parece invitarnos a mirar hacia nuestro interior. El Şuştar deja una huella especialmente conmovedora gracias a su profunda melancolía. Y el Humayun crea un ambiente más grave, reflexivo y solemne. Si continuamos nuestro viaje hacia Asia Central, llegamos a la tradición del Şeş Makam.
cuyo nombre significa seísmaca, pero estamos hablando de mucho más que de un sistema musical. Se trata de un gran legado cultural.

cultural que se ha formado a lo largo de los siglos. Sus seis makam son Buzruk, Rast, Navo, Dugah, Segah e Irak. Cada uno recorre caminos melódicos diferentes y ofrece distintas formas de expresión. En ellos se encuentran la voz humana, los instrumentos musicales y la poesía, unidos en una misma tradición. Y aquí hay algo que merece nuestra atención. Cuando encontramos nombres iguales o parecidos para los makam en distintas regiones, descubrimos una de las huellas de los contactos culturales que han existido entre estos pueblos a lo largo de la historia. Sin embargo, eso no significa que un mismo nombre corresponda siempre a una estructura musical idéntica o transmita exactamente las mismas emociones en todas partes. Cada región ha recibido esa herencia y la ha reinterpretado a través de su propia cultura, de su sensibilidad y de su manera de entender la música. Quizá el verdadero significado de un makam no se encuentre tanto en las palabras que utilizamos para describirlo como en la huella que deja dentro de nosotros cuando lo escuchamos. Hay melodías que nos dejan en silencio, otras nos hacen pensar, algunas dibujan una sonrisa en nuestro rostro sin que apenas nos demos cuenta, y hay otras que rozan una tristeza cuyo origen ni siquiera sabemos explicar. Durante siglos, compositores, poetas e intérpretes han contado historias diferentes a partir de unos mismos sonidos, y cada generación ha añadido a esas melodías algo propio, sus sentimientos, sus recuerdos y su manera de mirar el mundo. Por eso, los makam no son simplemente una herencia musical del pasado, son también una forma de expresión viva capaz de seguir hablándonos hoy. Cuando una melodía termina, en realidad no todo acaba. Mientras la última nota se desvanece en el aire, otra melodía comienza a sonar dentro de quien la escucha. Y quizá ese sea uno de los regalos más valiosos que nos ofrece la música, hacernos sentir aquello que no siempre podemos expresar con palabras y ayudarnos a escuchar de nuevo nuestra propia voz interior, a veces en el momento más inesperado.

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Hemos llegado al final de nuestra emisión de hoy en la radio de la voz de Turquía. Les deseamos a todos un hermoso día. Hasta mañana.